Señoras y señores, muy buenas tardes. Aquí presentándole a Papino, en un programa de televisión en el que vamos a salir los artistas principales. Tenemos malabaristas, trapecistas, tomadores de iguana,

chicas, el merengue, la salsa, el jumping gallo. Ven y diviértete con nosotros. Aquí con Papino, el estero.